siguiente canto. Eres polvo, nada más, nada tienes, nada es tuyo. Eres polvo, nada más, lo cantamos en esta preciosa tarde, apreciables hermanos. Lo cantamos alegremente en esta tarde.

0: Cristo Jesús. Chay algo mejor, chay algo mejor, chérica Dios.
1: Dice uno de los pasajes de la Biblia,

0: estamos agradecidos,
1: Padre. ¿Cuántos dicen gloria a Dios? Que sea el centro de nuestra casa, que sea el centro de nuestro hogar. Los dardos, las flechas, las saetas, las piedras que tira Satanás vienen de día y de noche, a cada momento no paran, pero hay un poder sobrenatural que ha dicho: no te dejaré ni te desampararé, yo estaré contigo todos los días hasta el fin del mundo, ha dicho Jehová de los ejércitos. ¿Alguien que me ha escuchado?

escuche esto. Eso así mero. Escuche esto. Yo siento que nuestro corazón está partido en muchos pedazos. Estamos perdidos con nuestra pareja, perdidos en nuestro negocio. Muchos de los que están aquí, su corazón no está aquí, su mente no está aquí. Su cuerpo está aquí, pero su corazón está en otro lugar. ¿Quién le está robando la bendición a usted? ¿Quién le está robando el gozo a usted? Porque ya no tiene unción del Espíritu Santo. Porque cuando cantamos son cantos raquíticos, cantos sin poder, cantos sin ninguna unción. Creo que el diablo se ríe de escuchar nuestros cantos. Necesitamos cantar como gritaron Josué, diciendo: gloria a Dios, y los muros se cayeron, y los muros de Jericó se cayeron. Alguien que grite gloria a Dios esta noche.

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1: Son las 6 y 22 minutos. Son las 6 y 22 minutos.

para limpiar mi corazón, Señor. Hace tiempo que mi corazón estaba endurecido en el mundo de la perdición, sin saber a dónde ir, mi vida sin control, pero contigo es algo distinto, porque encuentro la paz, Señor Jesús. Aleluya.

0: Pedro Camil. Que Dios te bendiga, siervo. Adelante.
1: Sé que usted se sabe.

Dios va a estar en ese fracaso. Dios va a estar en ese momento de dolor. Dios va a estar en ese negocio en todo tiempo. ¿Cuántos confían en las promesas de Dios y creen que no estamos solos? Dale un aplauso al Rey de Reyes y Señor de Señores.

Son las 7 con 47 minutos. Son las 7 con 47 minutos. Son las 7 con 47 minutos.

¿Cuántos dicen gloria a Dios? Que sea el centro de nuestra casa, que sea el centro de nuestro hogar. Los dardos, las flechas, las saetas, las piedras que tira Satanás vienen de día y de noche, a cada momento no paran, pero hay un poder sobrenatural que ha dicho: no te dejaré ni te desampararé, yo estaré contigo todos los días hasta el fin del mundo, ha dicho Jehová de los ejércitos. ¿Alguien que me ha escuchado?

escuche esto. Es así mero. Escuche esto. Yo siento que nuestro corazón está partido en muchos pedazos. Estamos perdidos con nuestra pareja, perdidos en nuestro negocio. Muchos de los que están aquí, su corazón no está aquí, su mente no está aquí. Su cuerpo está aquí, pero su corazón está en otro lugar. ¿Quién le está robando la bendición a usted? ¿Quién le está robando el gozo a usted? Porque ya no tiene unción del Espíritu Santo. Porque cuando cantamos son cantos raquíticos, cantos sin poder, cantos sin ninguna unción. Creo que el diablo se ríe de escuchar nuestros cantos. Necesitamos cantar como gritaron Josué, diciendo: gloria a Dios. Y los muros se cayeron, y los muros de Jericó se cayeron. Alguien que grite gloria a Dios esta noche. Más fuerte, alguien que grite gloria a Dios esta noche.

ofrécele en esta tarde. A partir de hoy mi vida va a ser para ti, para nadie más. Mi corazón, mi amor, mis sentimientos. Jesús, Jesús.

0: siguiente canto. Eres polvo, nada más, nada tienes, nada es tuyo. Eres polvo, nada más, lo cantamos en esta preciosa tarde, apreciables hermanos. Lo cantamos alegremente en esta tarde.
1: Son tus palmas conmigo, vamos.

0: Cristo Jesús. Si hay algo mejor, si hay algo mejor, cerca a Dios.
1: Dice uno de los pasajes de la Biblia.

0: hacerlo. Todo lo que hace, todo lo que hará y todo están los agradecidos.
1: ¿Cuántos dicen gloria a Dios? Que sea el centro de nuestra casa, que sea el centro de nuestro hogar. Los dardos, las flechas, las saetas, las piedras que tira Satanás vienen de día y de noche, a cada momento no paran, pero hay un poder sobrenatural que ha dicho: no te dejaré ni te desampararé, yo estaré contigo todos los días hasta el fin del mundo, ha dicho Jehová de los ejércitos. Alguien que me ha escuchado, que aplauda fuerte.

escuche esto. Es así mero. Escuche esto. Yo siento que nuestro corazón está partido en muchos pedazos. Estamos perdidos con nuestra pareja, perdidos en nuestro negocio. Muchos de los que están aquí, su corazón no está aquí, su mente no está aquí. Su cuerpo está aquí, pero su corazón está en otro lugar. ¿Quién le está robando la bendición a usted? ¿Quién le está robando el gozo a usted? Porque ya no tiene unción del Espíritu Santo. Porque cuando cantamos son cantos raquíticos, cantos sin poder, cantos sin ninguna unción. Creo que el diablo se ríe de escuchar nuestros cantos. Necesitamos cantar como gritaron Josué, diciendo: gloria a Dios, y los muros se cayeron, y los muros de Jericó se cayeron. Alguien que grite gloria a Dios esta noche.

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0: Son las 8:38. Son las 8:38.
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0: Son las 8:38. Son las 8:38.

0: Pedro Canil. Que Dios te bendiga, siervo. Adelante.
1: Sé que usted se sabe.

va a estar en ese fracaso. Dios va a estar en ese momento de dolor. Dios va a estar en ese negocio en todo tiempo. ¿Cuántos confían en las promesas de Dios y creen que no estamos solos? Dale un aplauso al Rey de Reyes y Señor de Señores.

Hay algo especial que el Señor me demuestra. Cuando tú dices gloria a Dios,

al rey Saúl como el hombre que descuidó la presencia de Dios, pero nos muestra al rey David como el hombre que amó la presencia de Dios, tanto que él hizo que el arca regresara. Mas antes que regresara a Israel, el arca estuvo en la casa de un hombre llamado Obed-Edom. Obed-Edom representa aquel que le da lugar a la presencia de Dios en su casa. La Biblia dice, 2 Samuel 6:12, que cuando el arca estuvo, prosperó todo. Y esta hora vamos a declarar una palabra sobre tu vida. Vamos a declarar esta palabra sobre tu vida en el nombre poderoso de Jesús, porque en este 2019 Dios te va a sorprender. Yo declaro en el nombre de Jesús que así

rey Saúl como el hombre que descuidó la presencia de Dios, pero nos muestra al rey David como el hombre que amó la presencia de Dios, tanto que él hizo que el arca regresara. Mas antes que regresara a Israel, el arca estuvo en la casa de un hombre llamado Obed-edom. Obed-edom representa aquel que le da lugar a la presencia de Dios en su casa. La Biblia dice, 2 Samuel 6:12, que cuando el arca estuvo, prosperó todo. Y esta hora vamos a declarar una palabra sobre tu vida. Vamos a declarar esta palabra sobre tu vida en el nombre poderoso de Jesús, porque en este 2019 Dios te va a sorprender. Yo declaro en el nombre de Jesús que así

Son las 6:41. Son las 6:42. Son las 6:42. Son las 6:42.

¿Cuántos dicen gloria a Dios? Que sea el centro de nuestra casa, que sea el centro de nuestro hogar. Los dardos, las flechas, las saetas, las piedras que tira Satanás vienen de día y de noche, a cada momento no paran, pero hay un poder sobrenatural que ha dicho: no te dejaré ni te desampararé, yo estaré contigo todos los días hasta el fin del mundo, ha dicho Jehová de los ejércitos. Alguien que me ha escuchado

escuche esto. Eso así mero. Escuche esto. Yo siento que nuestro corazón está partido en muchos pedazos. Estamos perdidos con nuestra pareja, perdidos en nuestro negocio. Muchos de los que están aquí, su corazón no está aquí, su mente no está aquí. Su cuerpo está aquí, pero su corazón está en otro lugar. ¿Quién le está robando la bendición a usted? ¿Quién le está robando el gozo a usted? Porque ya no tiene unción del Espíritu Santo. Porque cuando cantamos son cantos raquíticos, cantos sin poder, cantos sin ninguna unción. Creo que el diablo se ríe de escuchar nuestros cantos. Necesitamos cantar como gritaron Josué, diciendo: gloria a Dios. Y los muros se cayeron, y los muros de Jericó se cayeron. Alguien que grite gloria a Dios esta noche.

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Mi corazón, mi amor, mis sentimientos. Jesús, Jesús.

siguiente canto. Eres polvo nada más, nada tienes, nada es tuyo. Eres polvo nada más, lo cantamos en esta preciosa tarde, apreciables hermanos. Lo cantamos alegremente en esta tarde.

0: a Cristo Jesús. Chay algo mejor, chay algo mejor, chay a Dios.
1: Dice uno de los pasajes de la Biblia, donde seguimos cantando.

0: hacerlo. Todo lo que hace, todo lo que hará y todo están los agradecidos.
1: ¿Cuántos dicen gloria a Dios? Que sea el centro de nuestra casa, que sea el centro de nuestro hogar. Los dardos, las flechas, las saetas, las piedras que tira Satanás vienen de día y de noche a cada momento, no paran, pero hay un poder sobrenatural que ha dicho: no te dejaré ni te desampararé, yo estaré contigo todos los días hasta el fin del mundo, ha dicho Jehová de los ejércitos. Alguien que me ha escuchado.

escuche esto. Es así mero. Escuche esto. Yo siento que nuestro corazón está partido en muchos pedazos. Estamos perdidos con nuestra pareja, perdidos en nuestro negocio. Muchos de los que están aquí, su corazón no está aquí, su mente no está aquí. Su cuerpo está aquí, pero su corazón está en otro lugar. ¿Quién le está robando la bendición a usted? ¿Quién le está robando el gozo a usted? Porque ya no tiene unción del Espíritu Santo. Porque cuando cantamos son cantos raquíticos, cantos sin poder, cantos sin ninguna unción. Creo que el diablo se ríe de escuchar nuestros cantos. Necesitamos cantar como gritaron Josué, diciendo: gloria a Dios, y los muros se cayeron, y los muros de Jericó se cayeron. Alguien que grite gloria a Dios esta noche.

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0: Son las 7 con 25 minutos. Son las 7 con 25 minutos.
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0: Son las 7 con 25 minutos. Son las 7 con 25 minutos.
2: Levanta las manos al cielo conmigo y repite: Señor, levanto mis manos, aunque no tenga fuerzas, aunque tenga mis problemas. Confiésalo con tus labios. Todo el mundo está andando conmigo.

0: Que Dios te bendiga, siervo. Adelante.
1: Sé que usted se sabe este canto de sí.

estar en ese fracaso. Dios va a estar en ese momento de dolor. Dios va a estar en ese negocio en todo tiempo. ¿Cuántos confían en las promesas de Dios y creen que no estamos solos? Dale un aplauso al Rey de Reyes y Señor de Señores.

¿Qué espera el pecador, mi Señor? Galardón, el tema de esta alabanza, hermanos. Jóvenes, medita las letras de esta alabanza. Es un mensaje, hermanos.

Son las 8:53. Son las 8:53. Son las 8:53.

aplauso, Hashalá. Si es para Dios, hágalo bien hecho. Adorémosle a Dios con todo nuestro corazón mientras que tenemos

Quiera que nos vayamos, yo siento la mano poderosa de Dios. Somos dichosos porque estamos en la casa de Dios, porque sabemos muy bien que hay muchos hermanos y amigos que cajaré cocloque en la casa de Dios, pero ya no se puede. ¿Saben por qué? Porque ellos ya están postrados en una cama, hospitalizados. Familiares de ellos están esperando si hay buena noticia o mala noticia. Pero tú y yo estamos en la casa de Dios, somos dichos. ¿Qué tal si levantas tu mano conmigo y dígale: Padre, muchas gracias? Cierra tus ojos conmigo. Jóvenes, señorita, vamos. Concentrémonos en la presencia del Señor. Dekat kishtas chayaru kiryos rukrukhan rawan ma. Y mete el Espíritu Santo en tu corazón. Dígale: Padre, recula, empiecen a adorar al Padre. Dejará chitro la guarma. Guarda con libertad, catorlachi.

llora. Esas lágrimas que estás derramando, mujer, joven, señorita, vamos. Rejata.

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minuto más, un minuto más, un minuto más.

todos estén incluyendo estos excelentes alabanzas de muchísima bendición en esta hora de la mañanita. Así que entonces, una buenísima mañanita por acá, uno de ustedes, pueblo de Dios. Que entonces les deseo un feliz día, Maris, y ahí cada uno de ustedes, que Dios los bendiga y grandemente y cada uno de ustedes en esta hora de la mañanita, pueblo del Señor. Así que entonces, por acá ya hemos escuchado este bonito alabanza con Fernanda Sabina Chaplón, levantaré bandera. Se titula este bonito alabanza, así que entonces,

Alguien que sienta su presencia esta noche, levante su mano al cielo. Wikinaru, oh, Wikinaru, presencia esta noche.

Is o gelatra chivilaloc chitan armados. Su palabra dice que no nos ha pagado conforme a nuestras iniquidades, sino más bien ha sido grande en misericordia. Mira para acá, mira para acá. El año 2020 fue el año más feo. Fue el año más horrible. Pueda que sí. Pero yo lo digo con toda humildad y con toda sinceridad de mi corazón. Para mí el año 2020, hermano, fue el mejor año. ¿Saben por qué, hermanos? ¿Saben por qué, hermano Tony? Porque hablamos de confianza en Dios cuando no necesitamos confiar. ¿Sabe por qué era ángel? Porque decimos tenemos un Dios de milagros, pero no miramos los milagros. ¿Saben por qué, hermanos que están allá en casa? Porque decimos que Dios es mi proveedor, pero nunca lo habíamos experimentado como tal. Mira, y chitana, hermanos. Ay, no, hermanos, que un año 2020 fue de lo peor. Sabes que para mí fue uno de los mejores años, porque yo he hablado de confiar en Dios, y fue cuando tuve que confiar y esperar en Dios. Y les quiero decir que durante todo el tiempo de pandemia y de cuarentena nunca faltó un plato de comida en mi mesa, nunca faltó nada en mi casa. Por eso asombroso es el Señor, por eso asombroso es el Rey, por eso grande.

0: levantar su equipo, van a poner de pie y escógela atrás, hermanos. Pónganse de pie. Cuando escuché esta alabanza me bendijo tanto, hermano Tony. Mira acá, eso. Allá está atrás, allá atrás están mis dos hermanos. Yo sé que ahora mismo mi esposa me está escuchando y viendo. Y no estoy hablando algo que no sea cierto. Un día necesitaba de algo y no tenía la posibilidad de alcanzarlo, hermano. Al siguiente día tenía que tener eso. Yo sé que mi esposa me está escuchando y sabes que empecé a hacer. Mija, ¿cómo le hago? No tengo la posibilidad. Mija, no voy a poder, mi amor, no voy a poder.
1: Son las 9:26.
0: Mijo, confiemos en el Señor. Tranquilo. A las 9 de la mañana del siguiente día me llama alguien y me dice, esto tengo para ti. Realmente tuve que hacer esto delante de mi esposa y le dije, ¡wow!

que hermano, hermano, de lo que ocupan Dios, rubro nombre Dios para Casleman. Yo quisiera ver con la mano en alto de aquel que diga sí, hermano. Cuando yo pensé que me iba a morir, si yo más ir que encambic, subían en la sanidad de Dios. Cuando el brujo subía que te encambic, quince minutos, vino el Señor y tomó tu mano y te levantó. ¿Verdad que ya vi, Señor Dios?

gente ha deseado verte pobre, arrastrado, sin ni un centavo en la bolsa. El Señor es cuando más ha abierto la ventana de los cielos. Yo no sé cuántos han reconocido eso, levanten su mano y digan: papá.

Natanas, vamos. Los que están acá, si quieren adorar, adoren. Los que están allá atrás también, pero escucha esto. ¿Cuántas veces te ha asombrado el Señor Jesús? Hermanos pastores,

no le has tenido que contar algo a alguien. En vez de apoyarte, ¿sabes qué hacen? Se ríen de ti, hablan de ti. Vamos, adora. Por eso yo estos días no he estado diciendo, hermano, amigos en la tierra, claro que los hay. Hay amigos sinceros. Pero en estos 4 años sin mi papá, la amistad más sincera que yo he podido tener es la de mi Señor Jesús. Él no se ha reído de mí cuando han habido sueños en mi corazón. Él no se ha burlado de mí cuando fallé, cuando he fallado. Mi amigo Jesús nunca me ha dicho: te lo dije, ya vistes, eso te pasa por esto, ese no. No, ¿sabes qué dice? Mi hijo, levántate otra vez, vamos. Por eso no me da vergüenza llorar, hermano. Por eso ya no me interesa lo que hable la gente, porque el que está ahí arriba, mi amigo Jesús, mi amor, mi rey, todos los días me ha asombrado. Y yo puedo decir esta noche que cada mañana, cada mañana, cada mañana ha sido nueva su misericordia. Él no ha repetido misericordia conmigo. Ha sido nueva, ha sido nueva. Por eso levantó.

Solo un par de minutos más. ¿Dónde están aquellos que reconocen su presencia esta noche? Busca más reconocer mi mundo, hombre Dios, a Buxi y Canaraca, pues ciudad. Hermano, Chay Canaraca, Bicha, Bispa, Paqui.

lengua confiese que Él es el Señor. Y que toda rodilla se doble ante Él. En este tiempo, hermano, hay muchos corazones orgullosos que se olvidaron que todo viene del Señor Jesús. Chitán, hermanos. Un buen abuchoch, pues a chavé. Hermano. Un buen carro. Pues a chavé, al Dios, yo una chavé. Yo voy a invitar a todo aquel, solo aquel que de verdad diga, hermano, que van a humillar, y que más reconocer que viene de Dios, que puedas doblar tus rodillas esta noche. La loca, caca, van a doblar las rodillas esta noche aquí enfrente. La loca, chuquijo, un momento esta noche. Tú estás aquí lugar, hermanos, tú estás aquí lugares. Chachukutna, chumuchonabi. Que Dios, literalmente la palabra de Dios dice que Dios odia a los orgullosos, y dice que Él ve de lejos al orgulloso, al altivo, mas tiene de cerca al humilde. Yo me imagino al Padre diciendo: aquí estás, mi hijo, así te quiero tener. Vamos, chicana la capa esta noche, chitrona la chicha, viejo papá. Papá, hoy en un lugar público. Hoy en un lugar público reconocemos que todo lo que tenemos es tuyo, papá. Vamos, hermanos, para ir con mí. Si bien la papá, que vamos a reconocer a veces uno que es el papá. No nos quedamos con nada. Toda la gloria es tuya. Vamos, vamos, vamos. Solo un minuto más. Ahí donde estás, ahí donde está, dile papá. Hoy doblo mis y rabababaso. Y rabababase. Y rabababaso. Papá. Más, más, más, más, más, más. Ahí donde estás de rodilla, cae la gloria del Señor Jesús. Ahí donde estás de rodillas, para chuculvir, hermano, hermana, chanana en presencia de Dios. Más, más, más, más, más. No esperes que yo llegue ahí donde estás a imponer manos. No, no. Tus rodillas hacen que los cielos se irrapase, irrapabaso, irrapabase. Tus rodillas le dicen: Abba Padre, Abba Padre, Abba Padre. Asom-

vengan a poner de pie a los que están de rodillas. Y con toda su fuerza, su voz y sus manos digan: asombrado estoy. Padre, aquí estamos esta noche reconociendo que lo único que nos puede asombrar

0: tus propias palabras, dile: papá, gracias. Papá, gracias. Papá, gracias. Porque me asombras, me asombras, me asombras. ¡Ey! ¡Ey, papá! Hoy queremos darte gracias.
1: ¿Cuántos creen que aquí está la gloria de Dios, hermano? Levanta sus manos. No podíamos irnos sin esto, hermano, y no podíamos terminar sin esto. Su presencia está aquí. Terminemos cantando: ¿quién me puede dar perdón? Mire, hay chicas que están llorando en su presencia, mire. Hay chicas que están llorando. Si no, tú tenga pena, no tenga vergüenza. Vamos, adore. El diablo se espanta cuando usted adora. El diablo tiembla cuando usted adora. El diablo le gusta verlo así callado. El diablo le gusta verlo así distraído. Pero no te vayas así como viniste. Llévate tu bendición. Eso es.

Son mis papás. Venga aquí, Tachi, mamá. Esta mujer a veces me dice, ¿dónde estás? A las 12, 11 de la noche. Y le digo, estamos en el camino. Y que yo, mi hijo, y que yo, vos, su hijo, pero con la ticha, hermano, cobrar. El diablo no le gusta. Hermano, quiero decirle algo con todo mi corazón. Respete a sus papás. ¿Cuántos aman a sus papis? Levante su mano y digan amén. ¿Sabe qué quiero hacer esta noche? Es que tú bendigas la vida de tus papás. ¿Cuántos se quieren ir con una bendición? Si atka tochu ocho Dios. Si atka casa jabalevo ocho ocho Dios. Por gusto por gusto Dios. Cuya bendición chabé. ¿Cuántos

¿Qué tal si bendices la vida de tus padres ahí donde estás? Son personas claves. El Espíritu Santo, chelan mamá, a renovar bendición, chatao. Quiero decirte, joven y señorita, aunque papá no te apoye, aunque tus papás no sean cristianos, tú sigue luchando. Tú sigue luchando.

0: eso es, antes que se vaya en casa, levante sus manos. Levante sus manos.
1: Son las 9:48.
0: Levanta esas manos en medio de esas lágrimas, en medio de esa petición que en este momento estás haciendo delante de Dios. Estás provocando una poderosa bendición. Vamos, hay una unción poderosa. Hay algo que estás provocando. Hay algo que se empieza a mover. Hay algo que se empieza a venir al cielo. Vamos, vamos, vamos. Ahí está. Algo desciende. Algo poderoso viene. Ahí están. En medio de esas lágrimas. Ahora, ahora, ahora. Vamos, vamos, vamos, vamos, vamos. Hay una madre que ha llorado por tu vida. Hay una madre que ha derramado lágrimas en las noches.

¿Le parece si se lo decimos a Él esta noche cantando? Le decimos, abrázanos, abrázanos.

0: la mañanita, sí. Así que entonces, por acá, tiene más de las alabanzas para bendecirles. Acá, vida de ustedes, hermanos y hermanas, en esta hora de la... de la mañanita. Ajá.
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0: Bueno, ya que entonces por acá nos habían sugerido con algunas alabanzas, por acá me incluyes unas alabanzas con, vamos a ver, con Redimio y Mil Chamarcos, uno con Damaris Guerra, ¿no me soltarás? Y uno con Agustín Amador, ¿eres mi esposa? Nos han sugerido por acá, muy bien, entonces. ¿Cómo están, amigos? Estaré enviando su alabanza, mi hermano, Dios lo bendiga. Y como también se los para Mari Renog, ya que entonces por acá nos dice ella. Hola, buenos días, hermano, ¿me puedes complacer con cuatro alabanzas? La primera con mi chamarco, solo Dios sabe, y el otro de Tercer Cielo, el cielo es el límite. El otro de Jesús Adrián Romero, un detalle de destello de tu gloria. Y el otro con Héctor, el Fachor, si me tocaras, bendiciones aquí en sintonía, nos dice por acá. Y es hermana Mari en Chajabal.
2: Este 2025.
0: Por supuesto, estaré incluyendo su alabanza de bendición, ya que tú nos has querido. Y saludos para ti, para toda tu familia, Tawino. Gracias ahí por tu amable sintonía que tú nos presta en su amable hogar. Así que entonces escucharemos este bonito alabanza por acá con Redimido.

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Bueno, así que entonces ya hemos escuchado este bonito alabanza por acá con mi chamarcos y va como tema, no me avergüenzo del evangelio, porque es poder de Dios. Se titula este bonito alabanza que ya hemos escuchado, así que entonces escucharemos este siguiente alabanza por acá con Damaris Guerra y va como tema, no me soltarás. Se titula este bendecido alabanza que como también saluditos para nuestra hermana Aruch. Por acá nos dice, hola hermana, buenos días, porfa, me bendices con cuatro alabanza. Con el herederos del reino te damos gracias, Señor, y uno con Marita Grisilda. Junto con el hermano Gaspar, amor eterno, y uno con... Hermano Tierra Santa, cuando encontré a mi Jesús, y uno con el hermano... uno de los 10 Ramón González, bendiciones hermana, nos dice por acá. Muy bien, entonces, hermana, mi hermana Ruth, claro que sí, mi hermana, con bastante gusto, estaré incluyendo su alabanza de bendición, ya que tú nos has sugerido. Ahí saludos para ti, para toda tu familia, Dios la bendiga de una manera muy especial. Así que entonces, escuchemos este bonito alabanza.

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Buenos días, entonces, ahí estamos, y hemos escuchado este bonito alabanza por acá con Miel Chamarcos, solo Dios sabe mi pasado, se titula este bonito alabanza que ya hemos escuchado, así que entonces por acá escucharemos este siguiente alabanza por acá con Tercer Cielo, El Cielo es el Límite, se titula este bonito alabanza, así que entonces escucharemos más de las alabanzas.

Bueno, así que entonces ya hemos escuchado este bonito alabanza por acá con Disireto. Lleva como tema vida, se titula este bonito alabanza que ya hemos escuchado en esta hora de la... ¿De la mañanita? Ajá. Escucharemos este siguiente alabanza por acá con Herederos del Reino, a sugerencia de nuestra hermana Erud por acá en Masaki. Escuchemos este bendecido alabanza.

artista José Cruz, a los muchachos de Tierra Santa, un abrazo para todos nuestros paisanos en Estados Unidos. Que Dios los bendiga. Esto ha sido la agrupación Tierra Santa, con tanto aprecio para ustedes.

Así que entonces ahí estamos, ahí estamos. Ya hemos escuchado este bonito alabanza por acá con Tierra Santa, cuando encontré a mi Jesús. Se titula este bonito alabanza que ya hemos escuchado. Así que entonces así estoy incluyendo estos bendecidos alabanzas, bendiciéndoles acá.

Así que entonces, así estoy incluyendo estos bonitos alabanzas de muchísima bendición en esta hora de la mañana. Estamos en la hora 11 de la mañanita, pasado los 11 minutos. Ajá.

saluditos para nuestro hermano Francisco Chan. Sí, ya que mi hermano nos ha escrito con algunas alabanzas con los auténticos arcadenes. Soy feliz, mi alma llora. Y con Tomás Campos vuelve la tumba vacía. Muy bien, mi hermano Francisco. Estaré incluyendo su alabanza de bendición, ya que usted me había sugerido en esta hora de la mañanita. Saluditos para usted, mi hermano, está bueno. Hay ánimo en su trabajo. Ahí trabajando arduamente en la construcción. Ajá. Y entonces, ahí saludos para usted, para Dani, para Lorenzo, para Luis también. Ahí saluditos para usted, está bueno, mucho ánimo. Ahí trabajando arduamente en la construcción. Ay, gracias ahí por su amable sintonía, mi hermano, Francisco. gracias ahí por su amable sintonía que hay usted ahí nos presta ahí trabajando arduamente. Mi hermano, está bueno. Así que entonces escucharemos este siguiente alabanza por acá con tu

Entonces, ya hemos escuchado este excelente alabanza por acá con Oscar Medina, papá. Se titula este bonito alabanza que ya hemos escuchado, ya que por acá nos habían sugerido con tres alabanzas. Ajá, de Oscar Medina, papá. Y de mi casa y yo nos han sugerido. Lleva como tema como ladrón, pero lo busqué, no hay. Entonces, de plano voy a incluir uno de Whitman Camposeco como ladrón. Ajá. Entonces, y uno con Lali Torres. Quiero decirte, ajá. Así que muy bien, entonces nos han sugerido con tres alabanzas por acá, muy bien. Con bastante gusto estaré incluyendo su alabanza. Que como también saluditos para... Vamos a ver por acá... ¿Qué es eso? Dios mío. Saluditos para, vamos a ver por acá. Saludos para Chayo, saludos para ti, Chayo. Bueno, saludos para usted, más bien dicho. Saludos para usted, mi hermano Chayo. Ajá. Así que entonces, escucharemos este siguiente alabanza por acá con Lali Turis. Papá, quiero decirte. Se titula este bonito alabanza.

siguiente 11 y hemos escuchado este bonito el avance por acá con Whitman Camposeco como ladrón. Se titula este bendecido alabanza que ya hemos escuchado en esta hora de la... mañanita, ajá. Siguiente 11 y escucharemos este siguiente el avance por acá con Julio Elías. Hay momentos...

Gracias, Señor. Hemos venido a darte gracias. Tu palabra dice en el libro de Salmos, capítulo 32, versículo 10: muchos dolores habrá para el impío, mas al que espera en Jehová le rodea la misericordia.

Señor Jesús. He dedicado este momento para venir a darte gracias, Señor, por las múltiples bendiciones que has dado.

el que nunca traiciona, el hombre, la mujer te puede decir que te amo, pero el amor puede ser más

Yo no sé si cantones cantarle para lugar. Yo no sé si cantones cantarle para lugar. Yo contaba esto hace poco. Yo un día en mi iglesia, cuando me llamaban, cuando los hermanos

Así que entonces ahí estamos, y ahí hemos escuchado, ¿oíste? Bendecido el avance por acá con Maynor Morales, lleva como tema, estando yo mi angustia, oí la voz de Dios. Se titula este bonito alabanza que ya hemos escuchado.

0: que entonces escucharemos este siguiente alabanza. Por acá la vía de nuestro hermano cantante Elías Luz. Ajá. Lleva como tema No estéis triste, hermano.
1: ¡Prepárate, pueblo! ¿No estás triste, hermano?

0: tiempo. Y hay una gloria muy fuerte en este lugar. Chigramama narabasa catarabaso. Bri sharababasa marabasa narabaso. Este tiempo es un tiempo tan maravilloso. Es un tiempo maravilloso. Rishanda rabasanda rabaso. Dios te está preparando más. Te está preparando más. Chiquitara manda rabaso. Puedo ver un personaje que está ministrando en este lugar. Y este personaje simboliza el Espíritu Santo. Simboliza el Espíritu Santo. Mike, deme tu mano. Deme tu mano. Deme tu mano. Mike. El Dios que creemos. Y Rabasanda, Rabasanda. Puedo ver cadena que se está rompiendo en el nombre de Jesús. En el nombre de Jesús. En el nombre de Jesús. Créelo. Créelo. En el nombre de Jesús. En el nombre de Jesús. Creemos. Y Shakara Mahanda Rabasu.
1: Son las 12 y 22 minutos.
0: Eso no es cualquier momento, hermano. Eso no es cualquier momento. Es la presencia de Dios. Wow. Y es muy fuerte la presencia de Dios. Es muy fuerte la presencia de Dios. Solamente los que aman la presencia de Dios levanta su mano. Solo los que aman la presencia de Dios. ¿Por qué me amaste tanto?

0: Preciosa alabanza, de muchísima bendición. Ya hemos escuchado este bonito alabanza con solista Shulamita Livia, cuando ella se facilista. Se titula este bonito alabanza que ya hemos escuchado en esta hora de la... de la tardecita, así que entonces en esta hora de la tardecita escucharemos momento de la palabra de nuestro Padre Celestial a la vida de nuestro hermano predicador Juan José García. Así escuchemos momento de la palabra de nuestro Dios poderoso.
1: Jueces, en su capítulo 1, por favor, e iniciamos palabra de Dios ahí. Jueces capítulo 1, dice la Sagrada Escritura así. Escúchelo pues, por favor. Jueces 1... Uno, aconteció después de la muerte de Josué, que los hijos de Israel consultaron a Jehová diciendo: ¿quién de nosotros subirá primero a pelear contra los cananeos? Y Jehová respondió: Judá subirá. He aquí que yo he entregado la tierra en sus manos. ¿Qué debe subir primero para que la guerra se gane? ¿Y qué es Judá en idioma griego, hebreo, arameo, tártaro? ¿Qué idioma es ese? Más recio todo. ¿Qué es Judá? Alabanza. ¿Qué debe subir primero si quieren ganar la victoria? Alabanza. No escucho nada. ¿Qué deben subir primero? Alabanza. ¿Cuántos adoran al Rey de Reyes, Señor de Señores? ¿Cuántos alaban al Padre, al Hijo y al Espíritu Santo, al que está sentado en el trono y al Cordero? Sea la alabanza, la honra, la gloria, el imperio, el poder por los siglos de los siglos. Amén. Hermano amado, tome su lugar y ahí viene el punto. Porque esa es la situación, hermano amado. ¿Quieren obtener victoria? Judá primero. Y por eso cantamos aquel canto. A ver, a las tres. Uno, dos, tres. Judá primero. Y la batalla se ganará Judá primero. Y al enemigo se vencerá con alabanza al Padre, dando gloria al Hijo primero. Judá. ¡Ah! ¡Amén! Primero que suba

incluso el atrio es todo, incluyendo la entrada. O sea, esa, podría decirse que la entrada está más adentro, porque el templo judío tenía un pasillo exterior para que no fuera de una vez la conexión directa hacia la puerta principal del templo. Había un patio exterior. Entonces, el atrio era el frente, lo de afuera. Pero, ¿qué era lo primero? Ahí dice claramente: cantad alegres a Dios, habitante de toda la tierra, entrad por sus puertas con acción de gracias, por sus atrios con... O sea que lo primerito que debería empezarse desde afuera, ¿qué era? Era la alabanza, era lo primerito que se tenía que hacer. Y para los que no creen esto, el Salmo 134 es la clave de ello. Era primero la alabanza, no era oración. No era oración primero, era adoración. Era alabanza primero. El Salmo 134, véalo conmigo ahí, por favor. El Salmo 134 dice así, escuche... Para los que no, le doy un consejo, los que tienen Biblia esquematizada, no sé si MacArthur hace comentario a esto, pero la Biblia esquematizada para los que tienen y les gusta mucho esto de la exégesis, que no sé qué, la paleontología. El Salmo 134 tiene la exégesis de esto, es muy bonita, porque dice: mirad, bendecida Jehová. Dice cántico gradual. Gradual quiere decir que es por grados, por pedazos, porque lo cantaba una parte del pueblo y otra parte la cantaban los que estaban adentro. Por ejemplo, mirad, bendecida Jehová, vosotros todos los siervos de Jehová, los que en la casa de Jehová estáis por... Las noches, esta primera parte la cantaban los que estaban afuera, querían que les abrieran, se lo cantaban a los que estaban adentro del templo y les decían: mirad, bendecida Jehová, vosotros, todos los siervos de Jehová que estáis en la casa de Jehová por las noches. Se dormían ahí, eran los cantores levitas, ellos vivían ahí, ¿ya? Vivían ahí, eran consagrados. Así que agradezcan los papás aquí que yo les regreso a sus hijos. ¿Por qué os tendrían que dormir aquí? Los levitas dormían, los cantores eran consagrados a Jehová, ahí dormían. Entonces ellos cantaban los primeros textos. El 2 lo cantaban los sacerdotes desde adentro. Alzad vuestras manos al santuario, o sea, como estaban afuera, alcen sus manos hacia el santuario y bendecida Jehová. Desde Sión te bendiga Jehová, el cual ha hecho los cielos y la tierra. Esto lo respondían los sacerdotes desde adentro. No sé cuánto dan gloria a Dios, hermanos. Aquí os cantaba una parte de afuera y los otros desde adentro. Y cuando terminaba el canto, ¡pum!, se abrían las puertas del templo. Oh, no sé qué glorioso era eso. ¿Cuánto dice amén, hermanos? Amén. Ahora aquí hay que tener abierto porque vienen a diferentes horas, así que mejor que esté abierto, ¿no? Ahí todos llegaban juntos y juntos entraban a la casa de Dios. Entonces cantaban. Así que, ¿qué es lo primero que hacían? Es lo primero que hacían, ¿ya? Porque fíjense que eso es interesante. Vamos a ver cosas como el Salmo 37, por ejemplo. ¿Quién no conoce ese salmo conocidísimo? El Salmo 37 dice así, versículo 4 precisamente. Vean lo que dice el 37:4. Deleítate, ¿qué dice? Asimismo en Jehová. Y él te concederá, ¿qué dice? Las peticiones de tú. Corazón, pero ¿qué debes hacer primero? Deleítate en Jehová. ¿Y cómo es el deleite? ¿Cuál creen ustedes que sería el deleite del que habla ahí? ¿Ah? Sí, alabarlo, exaltarlo. Sé que muchos dicen, no, pero el deleite es todo. No, sí, pero es que está hablando de algo que viene antes, de que presentes tu petición a Dios. Deleítate en Jehová y él concederá la petición de tu corazón, pero gózate en él, pues, deleítate en él. O sea, porque si no te deleitas y si solo estás orando, muchos, les he dicho, llegan al templo solo a gritar porque están necesitados. Yo les entiendo, no les entiendo, pero no deben hacer eso. Pues llega: Señor, ayúdame, Padre. Comienza la primera oración: Señor, y empieza el culto, ya los cantos, ya el: ayúdame, Padre, soy un gusano arrastrado. Siguen las alabanzas y él sigue gritando: por favor, Padre, tú sabes que soy puro camarón, seco, torcido y salado. Y sigue gritando. ¿Me está oyendo? Ahora le digo una cosa. Dios dice: no quiero eso, quiero que primero me alabes. Porque no me digan que no, no me digan que no. Cuando ustedes le piden algo a alguien, ¿qué hacen primero? Cuando van con don Paco a prestarle dinero. ¿Ah? Con doña Tencha. ¿Ah? No, ¿cómo ha prestado usted dinero? No se me haga, todos

0: prestado. Vean, con don Paco. Don Paco, ¿cómo está, don Paco? Pues bien. Ay, don Paco, la he venido con usted. Pues mire, la verdad yo vengo con usted porque yo sé que usted es una buena persona. Dicen que usted es un ángel que Dios envió del cielo a la tierra. La verdad, dicen que usted tiene un corazón tan grande que no cabía aquí. Se le bajó aquí. Ese no es estómago, es su corazón que está aquí. Y le empiezo a decir que es una persona especial. Y de, gracias, sí, présteme 500 billetes. ¿Pero qué hizo primero? Alabarlo. En cierto modo es alabarlo. Halagarlo sería para un humano, halagarlo. Pero en cierto modo es exaltarlo, decirle que es bueno y todo. O cuando enamoran a una patoja para que sea su novia. ¿Qué hacen primero? Disculpen, ¿cómo hacen ustedes para conseguir un novio? No me decir que llega. ¿Puedo hablar contigo, Pati? ¿Sí? ¿Quieres ser mi chavana? ¿Así es el asunto o no?
1: No.
0: ¿Cómo es primero? A ver, ilumínenme. ¿Cómo es la movida? ¿Cómo es? ¿Qué les han dicho ustedes, hermano? ¿O con un helado se las ganaron? Porque hasta donde yo sé, al estilo, mejor le voy a decir al estilo antiguo, cuando yo era patojo, ya uno joven, pues ya es diferente, pero patojo. Cuando yo era patojo, y recuerdo que enamorar era ver, quiero platicar contigo, así. ¿Y qué será? No, pues algo que, no quiero que se moleste, que es lo que menos quisiera, porque su sonrisa es lo más lindo que hay. Así, pues yo he visto que es una persona muy linda, muy especial, no sé, y como cristiana yo la admiro también, no sé. Para decirle, honestamente, yo la veo muy hermosa, digo. Cuando usted entra al templo y es de noche, el templo se ve más claro. Y le dice un montón de cosas bonitas. ¿Y después qué le dice? Hasta ahí. Y hasta por los nervios. ¿Quiere ser mi novia? Mi novia, la cosa, por los nervios, ¿verdad? Pero hasta después, o sea, eso no es inmediato. Primero tienen que halagar. En el caso espiritual, alabar, exaltar a Dios. Así que están necesitados de algo. Alaba a Dios primero. Alábale. Y ora, obviamente, también, pero debes alabar, exaltar a Dios. Y no estoy hablando solo de cantar también. Por ejemplo, si tú vas a orar en un día de ayuno, quieres pedirle algo a Dios, ¿qué debe hacer primero? Cuando el Señor empezó a enseñó a orar el Padre Nuestro, ustedes orarán así. ¿Qué dijo? ¿Cómo empieza? Santificado, o sea que ahí lo está exaltando. Santificado sea tu nombre. Venga a nosotros tu reino, que se haga tu voluntad. Le están mostrando el poder que él tiene. Hágase tu voluntad como el cielo también en la tierra. El pan de cada día, ¿qué? Danoslo hoy, perdona nuestras ofensas, así como nosotros medio perdonamos a los que nos ofenden. Y usted empieza a orar. ¿Pero qué hace primero? Se dan cuenta que tiene que alabar, decir cosas lindas de él, santificado sea, Señor. O sea, él de por sí es, pero se habla de la grandeza de Dios. Bueno, hermano amado, el punto es ese. Dios quiere que haya alabanza, porque ¿cuándo quieren que primero? Porque ¿qué es lo que queremos que haya en un culto? Que esté la. No es eso, hermano Edgar, que esté la. Ahora bien, ¿y cómo se logra eso? Salmo 22, verso 3. ¿Qué quiere verlo? Ahí está atrasito, ya que estamos ahí, en los Salmos 22, verso 3. Pero tú eres santo, tú eres santo, tú que habitas, ¿qué dice? Entre las alabanzas de Israel. O sea, ¿qué es lo que trae a Dios entonces? ¿Por qué creen que tembló el lugar donde Pablo y Silas estaban cantando? ¿Dónde estaban Pablo y Silas? ¿Y por qué cargaba Pablo a Silas? Por Silas Mosca. Ese es un invento. Pablo y Silas estaban cantando. El lugar tembló. Si lee usted todos los textos de la Biblia donde habla de terremotos y temblores, es porque la gloria de Jehová se manifestó. ¿Me estaba oyendo? Así que si tembló. lugar donde Pablo y Silas estaban en la cárcel cantando es porque la gloria de Dios bajó. ¿Y por qué bajó? Porque cantaron, porque la alabanza hace que la presencia de Dios descienda. Por eso Judá primero y la batalla se ganará. Canta, alaba. Oye, por eso es hermoso que hayan grupos en la iglesia que ministren alabanza. Eso es precioso, porque esa música exalta la alegría y hace que el pueblo cante, alabe. Aunque no lo crea, la Biblia habla de que la música alza la voz de la alegría y produce ese sentimiento de querer cantar más que cuando no hay música, más que cuando no hay música. O sea, es extraño, pero eso es algo muy humano, ¿verdad? Muy humano. Pero a lo que voy es que eso lo produce y es lindo porque usted comienza a cantar. Entonces la gloria de Dios desciende. Y por eso, si queremos ver milagros, prodigios y maravillas dentro de la iglesia, tenemos que cantar. Amén. Tenemos que alabar a Dios. Porque toda la vida la música va primero, incluso en la guerra. ¿En la qué? En la guerra. Y hasta lo dice aquel canto de a Juan Carlos Alvarado, muy antiguo canto, ¿verdad? Basado en ese texto de Isaías 32. Dice, con mi alabanza, no es nuestra guerra, es la de Dios. Pero dice, con mi alabanza pelearé, con mi alabanza. ¿Con mi qué? Alabanza. ¿Ven? Porque increíblemente la alabanza tiene que ver con cuestiones de guerra y todo eso. Cuando la gente iba a la guerra, los primeros, los que iban adelante eran los músicos. Yo fui militar, la banda de guerra va tocando, pum, pum, para que los militares sientan. Es que esa música de tambores, pum, pum, pum, hace, no sé, que uno se sienta como más cuadrado, aunque es gordo el tipo. Los hace sentir, no sé cómo, soy soldado, patriota y valiente. Pum. De la tierra de la libertad, Guatemala será independiente, porque juro servir con lealtad. Ya estuvo, ¿no? Yo podría seguir, pero ahí va el punto. Esa música hace que los militares, cuando va a sonar esa música, ¡oh, sí! Dice. Es increíble, pero esa música le levanta el ánimo a uno. La música sirve para todo. Por eso vaya a los restaurantes de gente de clásica, de gente de la... ¿Cómo? De la height. Lo que sea. ¿Cómo es la música? Disculpe. ¿Ah? Es música... ¿Por qué cree que pone música tranquila? Vamos a veces a los comedores en 6 días de los Tigres del Norte, hermano. Te van a salir corriendo de ahí, hermano. Fíjense, hermano, de verdad. A eso se le llama psicología comercial, aunque no lo crea. Psicología comercial. Porque la música tranquila hace que la persona coma despacio y hasta pida más. Es raro, ¿eh? Pero es real. Es como los colores. Miren, campero. El color de campero es un color que le gusta a las lombrices. Que no lo sabían ustedes, ahora ya lo saben. Pregúntenselo a uno de esos expertos en matemáticas. Digo que no sabía nada de qué. No, de verdad, esos de mercadotecnia y publicidad le van a decir: es cierto, esos colores atraen. Es raro, ¿eh? Pero es psicología comercial, incluyendo la música. Así que la música es muy importante, muy, muy importante en los aspectos de la iglesia. Por eso me siento feliz de que haya músicos aquí. ¿Cuándo dice amén? Aquí dice, porque Dios habita en medio de la alabanza. Entonces se toca música, Él desciende. Es que los cantores van ahí, pero vamos hablando de la guerra. Salmo 68, porque estamos hablando de la guerra. Vean, muchachos, no es un invento mío. Salmo 68:21. Ciertamente, dice, oíganlo, oíganlo, ciertamente Dios herirá la cabeza de sus enemigos. Está hablando de los enemigos de Dios, obviamente. Pueden ser ejércitos humanos como ejércitos espirituales, pero dice, la testa cabelluda del que camina en sus pecados. Ahí dice que los peludos son enemigos de Dios. Y varios textos dicen que los peludos son enemigos de Dios. Muchos dicen, pero yo soy nazareo. Cállate. Los nazareos ya no existen ahora. ¿Ya? Así que los nazareos ya no existen. La testa cabelluda del que camina en sus pecados. Verso 22, 67-22. El Señor dijo, de Basán te haré volver. Te haré volver de las profundidades del mar, porque tu pie se enrojecerá de sangre de tus enemigos. Está hablando de la guerra. Y de ella la lengua de tus perros. Vieron tus caminos, oh Dios, dice. Vieron tus caminos, los caminos de mi Dios, de mi Rey en el santuario. Los cantores iban. ¿Iban qué? Delante. ¿Y los músicos qué? Detrás, santo Dios. Así que, ¿dónde están los cantantes? Ellos van a ir adelante. ¿Adelante a dónde? A la guerra. Los cantores atrás, y más atrás venía el ejército. La música iba anunciando el sonido de guerra, ¿entiende? Sonido de guerra. Iban adelante los músicos. O sea, que los músicos no deben ser cobardes, hermano. Lean, dice, conozco a un músico, dice el rey. Le dijeron, puedes, trataremos músico para algún músico que toque música para ti. Tráiganlo. Pues yo conozco a un hijo de Isaí. Es joven, sabio, sabe tocar bien, valiente y prudente. ¿Era qué? No solo sabía tocar bien, ¿era qué? Valiente. Era valiente. Los músicos tienen que ser valientes, man. Igual que ustedes también deben ser valientes. Porque ustedes al tocar música están atacando a Satanás, dice el Isaías 32, con alabanza y pandero, no pandero y arpa, dice. Dios herirá la cabeza del enemigo con pandero y arpa. Eso está en el libro de Isaías 32. O sea, Dios hiere a los enemigos con pandero y arpa. Lo dice la palabra, no lo digo yo. Entonces, con instrumentos, cuando ustedes tocan instrumentos, están provocando a Satanás. Cuando ustedes tocan, peor cuando tocan el bajo, ¡pum! ¡Pues el diablo! ¡Ya me duele la cabeza! ¡Callen a ese tabo! ¿Entienden lo que digo? O sea, están batallando contra Satanás. Por eso los que tocan música deben orar. ¿Qué hizo Saúl contra David cuando estaba tocando el arpa? ¿Ah? ¿Lo quiso qué? ¿Y cómo? Enclavarlo con la lanza en la pared. Y dice que le lanzó una vez. Y él la esquivó. ¿Qué significa que la esquivó? Que él estaba tocando el arpa. Y cuando vio la lanza. Y se paró otra. Y viene el lanzo otra vez. Pero no dejaba de tocar. Porque así deben ser los músicos. Porque ustedes están enfrentando a Satanás. Y él no quiere que toquen. Porque cuando tocan, la gloria de Dios desciende. Así que necesitamos músicos valientes. Que oren. Que se santifiquen. Para que el diablo no le gane la batalla. ¿Cuánto dice amén? Sino que ustedes sean los que venzan a Satanás, muchachos. Es que ese es el punto. ¿Saben? Ese es lindo. Aquí, los músicos irán delante cuando iban hacia la guerra a batallar contra sus enemigos. Pero no es el único texto aislado. Hay varios textos que indican eso. El segundo libro de Crónicas 20:21. Vean conmigo un par de ejemplos más. Ya vamos a concluir, pero vean conmigo un par de versículos más. Segundo libro de Crónicas, en su capítulo 20 y versos 21 y 22, dice así. Escuche cómo lo dice. Y ha habido consejo. Quiero que vean que ahí está hablando de una victoria, una guerra que hubo. Si usted lee el título del capítulo 20, dice victoria sobre Moab y Amón. Es decir, era una guerra. Ahora quiero que vean lo que dice el versículo 21. Y ha habido consejo con el pueblo. Puso a algunos que cantasen. Escúchame bien. Que cantasen y alabasen a Jehová vestidos de ornamentos sagrados. Tengan cuidado cómo se visten, óigame, vestidos de ornamentos sagrados. Mientras salía la gente armada, ¿qué le parece? ¿Vio? Iban a la guerra y los músicos iban, primero fueron citados los músicos, vestidos de ornamentos sagrados, mientras salía la gente armada, y que dijesen glorificad a Jehová porque su misericordia es para siempre. Y cuando comenzaron a entonar cantos de alabanza, Jehová puso contra los hijos de Amón, de Moab y del monte de Seir, las emboscadas de ellos mismos que venían contra Judá, y se mataron los unos a los otros, ganaron la batalla. Pero ¿quiénes fueron citados primero? No oigo nada. ¿Quién es primero? Los músicos. ¿Ya vio? ¿Quiénes deben estar primero en el culto? Los diáconos, nada. Los músicos. ¿Para qué? ¿Qué tienen que hacer los músicos? Disculpe. Tal vez ensayar. Y si no van a ensayar, ¿por qué habían ensayado? Pues entonar sus instrumentos musicales, ¿verdad? Si no, todo desentonado. Permítame, hermano. Va a detonar ahí. En pleno culto, no, hombre. Ay, por ellos van primero. Y de verdad, en toda campaña donde yo llego, ¿quiénes cree usted que llegan primero? Pues yo estoy en varias actividades, hermano. Actividades con Jacobo Reynoso, con Wilson Camey, con concierto. Incluso he estado con Miel San Marcos aquí en Almolonga. ¿Quién cree usted que llega primero? Disculpe. Un día antes, los del sonido, hermano. Tempranísimo, los músicos a entonar, hermano. Así se hace. Recuerdo que antes habían solistas, cantantes, cantaban con su cassette, porque no era disco, ni era memoria, ¿era qué? Casete. Y llegaban ahí las solistas. Hermano ingeniero de sonido, lado A, por favor. Lado A. Lado A. Pero el problema, ¿sabe cuál era? Cuando era, cuac, cuac, cuac, cuac. No, no, hermano, perdón, lado B. Y tenían que sacar el cassette y darle vuelta. No, hermano, mejor regrese todo lado B. Creo que es lado. Ay, hermano, reprendo todo demonio de consola. Ahora la consola está endemoniada. No, la consola tiene nada que ver. Simplemente no se preparaban. Ese es el punto, ¿me está oyendo? No se preparaban para la música. Entonces los músicos tienen que llegar primero para que todo salga bien, porque le están cantando al Rey de Reyes, Señor de Señores. Es lo que trae la gloria de Dios hacia la tierra y hace que las victorias sean ganadas. Eso es lo que vemos aquí. Los músicos iban primero. ¿Por qué? Porque necesitamos que la presencia de Dios esté para que se lleven a cabo milagros.

Bueno, sí, entonces ya hemos escuchado palabrar a nuestro Padre Celestial en esta hora de la tarde. Sí, entonces, ya que sean bienvenidos y bienvenidas ahí cada uno de ustedes, a través de la programación Alabanzas de Gracia y Alabanzas de Avivamientos, en esta hora de la tarde escucharemos estos bonitos alabanzas de cuerdas y alabanzas de avivamientos.

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0: vuelven los coleccionables con la cuenta guardadito de...
1: Viene una alabanza muy bonita. Esta alabanza también yo quiero que la cante conmigo. Es muy conocida y también ha sido una alabanza que han solicitado mucho por estos lugares. Y espero que lo cante con todo su corazón, amén. Ya por ahí está sonando la melodía, a lo mejor ya dio cuál alabanza es, amén. Así que le

0: Usted sí que se goza, mi hermano. ¡Qué bueno! Les felicito con todo mi corazón y les animo a que no pierdan ese gozo. En ningún momento, ¿amén? Sigan adelante, jóvenes. ¿Qué hacemos? Es que ahora sí hay programa. Ni modo. Otro día. Otro día ya vamos a regresar, amén. Pero que Dios me los bendiga con todo mi corazón, de verdad. Les bendigo, bendigo a todos mis hermanos que han estado con nosotros. Vamos a escuchar también la participación de nuestros hermanos ungidos. Así que usted quede gozoso, feliz, delante de la presencia del Señor. Esto ha sido nuestra participación del ministerio. Orquesta Bendición.
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0: Así dejamos el tiempo con nuestro hermano Pascual. Y de verdad, nos gozamos, hermano, delante de la presencia del Señor.
2: Está hecho para disfrutar, Dani. Por favor, les pidamos

Entonces, ya hemos escuchado este muy bonito alabanza por acá. Daniel Rivas lleva como tema Hermoso Momento. Se titula este bonito alabanza que ya hemos escuchado. Así que entonces escucharemos este siguiente alabanza por acá con Generación 12. Vuelvo a casa.

Bueno, así que entonces ya hemos escuchado este bonito el avance por acá con Manny Montes, Amor Platónico, Sugerencia de Nacho Mano. Siguiendo Gómez sin Quetzaltenango, por acá nos dice Lola, buenas tardes, Sarita, saluditas. ¿Qué tal? ¿Cómo estás? Yo quiero dos alabanzas, Amor Platónico, Manny Montes, Vía Princesa, Alex Campos, porfa. Lucy nos dice por acá, pues claro que sí, mi hermano Regina Gómez. ¿Cómo están? Te estaré incluyendo su alabanza. Pues bueno, ahí saluditos para ti. Saludos para ti, que Dios te bendiga, mi hermano Regina Gómez, ¿está bien, no? Así que entonces... Bueno, así que entonces escucharemos este bonito alabanza. Y seguidamente... Escuchemos este bonito...

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4: 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Amén. Jehová es mi luz y mi salvación, ¿de quién temeré? Jehová es la fortaleza de mi vida, de que aterrorizarme. Cuando se juntaron contra mí los malignos, mis angustiadores, mis enemigos para comer mis carnes, ellos tropezaron y cayeron. Aunque un ejército acampe contra mí, no temeré mi corazón. Aunque contra mí se levanta higuera, yo estaré confiado. Amén, gloria al Señor. 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

recibaba un kesle mal para hablar en este momento. Cantaba a la ayuda y la chupaba en vida. Cantaba la ayuda y la chupaba en kesle mal. Pero voy a intentar.

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Hijo, Espíritu Santo. 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

Aleluya, gloria al Señor. 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Por el libro de San Mateo, capítulo 7 y versículo 7. 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Porque todo aquel que pide recibe. El que busca, haya. Al que llama, sí, le abrirá. ¿Qué hombre hay de vosotros que si su hijo le pide pan, le dará una piedra? ¿O si le pide un pescado, le dará una serpiente? Pues si vosotros, siendo malos, sabéis dar a vuestros hijos, ¿cuándo más vuestro Padre que está en los cielos le dará buenas cosas lo que le pide? Así que todas las cosas que creeréis que los hombres haga con vosotros, así también haced vosotros con ellos, porque esto es la ley y los profetas. Amén, gloria al Señor. 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

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Que hombre hay de vosotros que si su hijo le pide pan, le dará una piedra. 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Le pide pan, le dará una piedra. 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

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Así que todas las cosas que creeréis que los hombres haga con vosotros, talarichnal. 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También haced con vosotros con aquellos porque esto es la ley. Y los profetas. Amén y gloria al Señor. 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

0: 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Y aquí yo estoy a la puerta y llamo. Si alguno oye mi voz y abre la puerta, y entraré a él y cenaré con él y él conmigo. 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

Bueno, sigue entonces y hemos escuchado este bonito el avance por acá. Concrupación. ¿Qué, cómo? Con el grupo Salvación, gracias te damos. Oh Jehová. Se titula este. Bonito alabanza. Así que entonces escucharemos este siguiente alabanza. Por acá conoció una hermosa, mi vida está llena de ti.

gracias, Espíritu Santo de Dios, por amarnos tanto. Gracias por ese amor hacia la humanidad. Gracias, Jesús,

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otro está en Apocalipsis, se ve desde acá. Voy a leer Santiago capítulo 3. Santiago, Santiago, Santiago capítulo 3. Voy a esperar, es que hay varios que están buscando todavía. Ahora sí ya, ¿verdad? Santiago capítulo 3, versículo 5, Jehuaricupía. Aleluya. Dice así: así también la lengua es un miembro pequeño, pero se jacta de grandes cosas. He aquí cuán grande bosque enciende un pequeño fuego. Y la lengua es un fuego, un mundo de maldad. La lengua está puesta entre nuestros miembros y contamina todo el cuerpo e inflama la rueda de la creación, y ella misma es inflamada por el infierno. Chisculo, hermanos. Voy a leérselos otra vez. Dice así: así también la lengua es un miembro pequeño, pero se jacta de grandes cosas. He aquí cuán grande bosque enciende un pequeño fuego. Y la lengua es un fuego, un mundo de maldad. La lengua está puesta entre nuestros miembros y contamina todo el cuerpo e inflama la rueda de la creación, y ella misma es inflamada por el infierno. La lengua, la famosa lengua. Yo no sé por qué pidieron este tema. Dios puso en el corazón de ellos de plano. Y no solo Dios puso, sino es una necesidad tremenda. A ver, Chimena.com, voy a, por lo que veo, ustedes están de malas ganas. Entonces yo no me voy a esforzar tampoco. Aquí cambio los hijos de Dios, que ya chive. Que me cajo otra chive, que me hilo, o tu cubo no, que me recabir. Chimpetix, que me la cumplir. Ego y shokit, que me den ya coquiboram. 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Porque en Vigia Na, cuando Chupelur ya viste que vi. Entonces te corriera, ¡ay, está! ¡Chayá! Te recorrí esta coyot. Es el momento ahora de recibir el mensaje de Dios. La lengua. A ver, todos digan conmigo la lengua. Eso, pero a unísono, en coro, todos, a una sola voz. Yo voy a contar una, dos y tres y ustedes dicen la lengua. Uno, dos y tres. La lengua. ¿Dónde está la lengua? No me lo saque, por favor. Con Icaja los que no, ya sí vi igual si ve a la. Que mensaje igual si ve. La lengua. ¿Por qué la Biblia ocupa en enfatizar este mensaje acerca de la lengua? Chinrinimla, ¿es más grande la cabeza o la lengua? La cabeza, pero que chavik, no, por Dios santo. Sí, pues, no puede ser. Digan la lengua. Es más grande la cabeza o la lengua. Chichaboj, Padre Dios, por favor. ¿Tienen lengua o no tienen lengua? Amén.

0: vida eterna o a la condenación eterna. Es un miembro tan chiquito, pero puede edificar tu matrimonio o destruir tu matrimonio. Es una lengua tan chiquita que puedes conquistar multitudes o destruir multitudes. La lengua, la lengua, la lengua. La lengua. Cuando ya ¿qué hace el perro cuando está cansado? Saca la lengua. ¿Qué hace la gallina cuando cacarea? Saca la lengua. El perro cuando está cansado, saca la lengua. Lengua, lengua, lengua, lengua. La lengua. La lengua. ¿Por qué es tan famosa la lengua en la Biblia? Porque la Biblia se toma un gran tiempo para hablar de la lengua, Chitaperi. Porque la Biblia se toma un gran tiempo en hablar de la lengua. Porque la lengua hace un trabajo tremendo, pues un fósforo. Si quieren nimna, un cachelaj o un fósforo. Un cachelaj nimna. Pero tiene que casa no uch, un lactit fósforo. Ya un fósforo, ya zigbik, chumagbik. 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Arejerka, dice la Biblia. Arejerka, un maquetam que cojo. Los que les gusta leer, Santiago capítulo 3. Santiago capítulo 3, Chitzkuch Santiago capítulo 3. Espero que este sermón no sea aburrido. Si grito, si trato de hacer algo, no vengo enojado. Vengo a que usted se coma la palabra de Dios. Santiago capítulo 3, versículo 8. Santiago capítulo 3, versículo 8. Sukudij, pero ningún hombre puede tomar la lengua, que es un mal que no puede ser refrenado, lleno de qué, más fuerte, dígalo fuerte, lleno de qué, de veneno mortal. Te caban junto con catapón que mixa ocho y cachapra guap, cabez como espejo, a tu como me pida guap, con permiso. Pero ahora, a tu común vivir agua, a tu común vipuzzi, o a tu común vipukash, a tu común vipriqueza, o a tu común vipobreza. Voy a dar un pequeño ejemplo. ¿Por qué la Biblia tiene un veneno mortal? Tiene un veneno mortal, la lengua, dice. ¿Por qué?
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0: Corre, su barco de Caslemán, su barco de vida, su barco de suerte. Pero con el chico, lo que usted, pero con el chico, lo que usted, pero con el chico, usted como ha hecho, pero.
1: Pero no será tu lengua.
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1: Pela y cojo con galas, ya chocito.
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1: Matajante que dice a ver fuerte, catuik, tanque dice a ver lavar el pantalón, eso es todo. ¿Está claro el mensaje?
0: Chibre.

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И todos viendo para allá, ya no está, es en otro lado. Entonces se arma un gran problema. 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Espera la, si lo que ya se dijo, ve que usted se dice que si no ve, su chico chichón, va a caer casar. Ay, os merece el choque crecer, se van a reprender como si tenás edad. No es el si tenás, agua, auchedad, ca, cabanovic. Es mi lengua, por eso escuche, este es grande, vienen cuatro episodios ahí para, pero lo sigo en la noche, no hay problema, Prichita Peri, antes, cojo un famoso filósofo, antes de abrir tu boca, abre tu cerebro. ¿Está claro? Antes de abrir tu boca, abre tu cerebro. 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La lengua tiene un veneno mortal, pero cuscot que pantasco domar, por eso copia, nadie puede domar, casi nadie puede refrenarlo. Un gesto que no espita, un hijo. Hay gente que dice las cosas. Es como cuando vamos a las campañas, ¿verdad? 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Ya casi que ya me dieron a mí la piedra ahí. Ya sin socks de hikmes. 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Así de sencillo, no diga nada. Hermanos, ya van a adorar a Dios, Dios chive yo que ven invitar, si ya van a cuerpar, si en cambio de iglesias, ya van a adorar a Dios, Dios que te uche en el grupo, predicador, solistas, pastores, Dios que te uche en el mundo, amén, ya estuvo.
No hay necesidad de golpear, no hay necesidad de que casucó, no hay necesidad de que capichiré, porque pretende siempre hay una ciudad, me está asistiendo a milagros. ¿Para qué vine entonces? Yo vine a predicar y a verlos ustedes. Si no, sería un loco predicando solo aquí. No, ese es algo ilógico. Las sillas no tienen oídos, pues. Eso es algo que no existe. Ese es algo ya fuera de lo común. Ya. Algo me quitar y saber que man predicar en el contemplo, hacer templo chico por Dios. ¿Cómo que cojo el contemplo? No, ese es a ustedes ya. Entonces, la lengua, voy a hablar de dos episodios ahorita, de dos partes de este mensaje que con mucho amor lo preparé. Chitaperi, la lengua está lleno de veneno mortal. Lo utiliza el novio, lo utiliza el esposo, lo utiliza el suegro, lo utiliza el abuelo, la abuela, la suegra, la mamá, la novia, la hija, todos lo utilizamos. Mentimos con esta lengua mentimos. Perdón que diga esto, no es culto de jóvenes. Es como los jóvenes, ¿verdad? Como el chico le di. Y se hace su cambio, no ya, ¿de qué? ¿Y qué es algo que no ya? Ay, es como una gana, ya ver, fea, recién rey de carcha de. ¿Qué relaja, en chacapá, que no? ¿Res bajo el ocasá, su car? ¿Res de carro, es un el cachá? Con tal de que la Y se inventan cosas, que mi casa aquí, que mi carro allá, que dinero aquí. Ya te ve, ay chico, yo nomás se me dice, se me sacan que jodía la banca. Ay, es pobre haría que no puede ser, tiene carro, tiene casa, tiene piso, no puede ser, sí. Ucojo viejo un par de botas, no eran de él, es de un primo que se los prestó nada más. Ni más se le puede echar las chipas, y como animal se le botas, hombre, carquetaxelit. Y resulta que llega el momento que se casan, no hay nada. Ya que zaclur chochrig, o tu cama, que psalom cuospubi, cuquechuchel taxrig. Las botas no eran de él. Ahora sí aparece de verdad la llave del viejo cofre donde guarda la ropa. Ahora resulta que no es tercer nivel, sino que no es tercer nivel. Ya la muchacha se desespera. Yo siempre le digo a los jóvenes, platico con jóvenes, y que bien surca vieja ciudad, cojo en el liquid, por su cuerpo subishi que me sé. Yo siempre les he dicho, diga la verdad. Ma dice, no, es que los cojos sirven bien, y es que nada, estaba en esto de tajatas, porque ay, chis, no puedo ser ahí. Machipiejes, sacren quien chuquen. Y si vamos hablando psicológicamente, una mujer, hablando de consejería familiar, una mujer ama más a un hombre trabajador. Porque viste con eso, Shannon Petek, pues sí, dice que eso le fascina escuchar a una mujer. Dice que Gabriel, Shashi Manangan, Amno Hosokna, Nebetik Shlauchanim, Shashi Manabay, Shibetik Shatemila, Priashkisken, Amno Hosok, dice que eso le gusta escuchar a la mujer. Porque Shashi Manangan, Kebehan, sí, Shimeskin Utaka, y te dicen, dale un permiso, Shibetik, Shimanlo, claro que acaban de abay, me sigue, está bien, está bien, está bien, está bien, está bien, está bien, está bien, está muy bien. Porque la verdad, copan rally, copias chaver, es como una muchacha de dos niveles, no con dos niveles, es lo que en chaver. Sin claro, si me chaver, solo me da esta muchacha, pero lo que te ofrezco es paz, es tranquilidad.
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Kokmira carro, kotnekar, chakahanu a kohbek, pero ahora antes kohbek, es como buena hora. Tranquilo, lope jonjahu, está bueno. Entonces ya la mujer entiende, no use mentira. Chukakbekbik, el veneno mortal, porque habla de un veneno mortal. Estaba viendo un comentario hoy, el veneno mortal que habla la Biblia es la mentira, mentira, mentira, mentira, mentira. Dice que la, escucha este refrán, dice que la mentira dura mientras que llega la verdad. Esa mentira va a estar ahí, pero acuérdate que la verdad viene de camino. Y la verdad va a llegar un día. Y cuando llegue la verdad, entonces la mentira va a salir huyendo. Pero esta tarde, escúchame, escúchame. No les voy a aburrir mucho. Estas son las 4:15. 4:15. Buena hora. Que terminemos a las 4, es justo, ¿no? Esta tarde, ojalá chupante pito obro Dios. Una gota de la unción. Pichacupan con jarabe, pichacupan rescap. Tal vez sería antiético hacer esto. Pero yo diría que Uchacun Hek Hesarroja y que había hecho el Señor, Señor, Chupena santificar acá y que tú una gota de la unción que acá fuera agua. Cushir que matrimonio, Cushua Bucuncho, Cushua Bucun problema. 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chisme es pasar la bola chisme es esto el chisme se deriva de la calumnia digamos cojo qsad sel kabilo ustakh kabilo pero cabilo pet na su negocio us cabilo vamos a hacer un ejemplo tacos cuquier está 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Pues rico buen noche, por ese cobinac, rico buen noche, por ese cobinac, rico zakruk, chisha usted alá. ¿Y qué chisme no se ha levantado la gente con tal de hacerle daño a otra persona? ¿Ya? Ese es el verdadero chisme. 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Titit, que está. Esperi, va a llover, así que, ten, shupan carro, ¡ay! Ya. Hermana María, se van a atropellar. Ya se chafra. Aló, aloha. Va a estar hermana María. Se va a juncarse. Dice. Y una vez, risco a ser que en chicarse. Ya yo vi.
No puede ser. Hasta con eso no puede ser. Pesar María encima de la cruz. Y especial gurri. Suban la suma mercadería. Y yo digo, toca, toca, toca. Y se ha hecho que me María. Y es. Sosu la cruz. Es que has un carro. Se ha hecho que lo escuelo. Y no se ha hecho que A los 20 días de que lo que chan la casa de María, yo se lo que puedes hacer y no que se riscó, se está y anda por no se riscó, no se está y se está y se está y con la gente la que viene la que se riscó y José María, sala, alias, se han dejado eso para cantar, con la riscó, con el por cuánto se usan, oye, porque se es que de una vez chisme de la gente. Antes de que alguien te cuente algo, la shatakuri, ¿estás seguro? La shatakuri al final de que tal persona es y una chave o shabilo. No que chía, no sin que chía, cortalo ahí, déjalo ahí. Mavichu virat kbek. La lengua tiene un veneno mortal. Voy a terminar aquí, mírenme, regálenme. Voy a terminar aquí. ¿No será que ya van a destruir a matrimonio por tu lengua? ¿Cómo que se da? No les digo de dónde, cómo se llama. Pero ¿cómo que? 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Oxígeno na rua por Espíritu Santo. Oxígeno na rua por este carácter. Regáleme minutos. Conchis colvidan, quiselo obtener. Tranquilos. Así mero. Conchis colvidan. Eso sí, a mí no me gusta. Tranquilos, siéntense. Gracias. Así está bueno. 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
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Cuídese. Cuidemos nuestra lengua, ¿está bueno? ¿Cuántos están de acuerdo? Levanten la mano y digan gloria a Dios. Cuidemos nuestra lengua. Se ponen de pie y damos gloria a Dios. Tú me haces tan feliz, Jesús. Tú me haces tan feliz, Señor. Chista que ahora sí, chista que le voy a hacer. Que te roca, que acabas de ser aquí. Chilejo diablo, que acabas de ser espancho, no, que te roca, que acabas de ser cabezas. Tal vez el enemigo cola la repo lugar. 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Ya ves, que van a ver las cosas, cochurnik. 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Mejor que coj suba para cantar, para honrar tu nombre. Empiecen a adorar a Dios ahí donde están, chipar y habí, empiecen a adorar a Dios. Empiecen a adorar a Jesús, chica, en el etapa. Un eco un carácter cognito que van a reconciliar. Váyelo, aquí hay lugar. Quiero mantener mi matrimonio. Quiero mantener la banda. Quiero mantener el trabajo. Quiero mantener lo que me has dado, pero cuida mi lengua, guarda mi lengua. La reto con ocho, abre gua, fuera poder satatar. 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

más, Señor, el veneno, Señor, que destruye nuestras vidas, nuestro matrimonio, que destruye, Señor, el noviazgo de muchos jóvenes, que destruye el negocio de muchos hombres. Chavilar, colique en el altar de rodillas, se verá responder qué oración. Chatuna, chato, chierkichumat. No van a permitir que sachkikosh. No van a permitir a Tat que van a desmayar. Bendigo a tu pueblo. Bendigo a tu gente. Espíritu Santo de Dios. Espíritu Santo de Dios. Bendice, Padre, bendice, Señor.

veces nosotros mismos destruimos nuestro hogar. A veces nosotros mismos destruimos el carácter de nuestra pareja, sea hombre o sea mujer. Oh Jesús, tenemos gracias por hablarnos e inyectarnos tu palabra de una y

0: esta manera llegamos al final del programa radial de hoy. Jeremías 33:6. He aquí que yo les traeré sanidad y medicina, y los curaré, y les revelaré abundancia de paz y de verdad. 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

Te titula este bonito alabanza. Escucharemos este siguiente alabanza por acá. Con solista Ortega. Lleva como tema amor eterno.

alabanzas de muchísima bendición, bendiciéndole sus vidas ahí cada uno de ustedes, hermanos y hermanas. Así que entonces, así que muy bien, entonces yo me despido el día de la programación el día de hoy. Muchas gracias ahí por cada uno de ustedes y los que me estuvieron acompañando el día de hoy. Y así que entonces, por acá, estaremos más de la semana.

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Sigue entonces por acá, vivo más de las alabanzas. Bendiciones, con permiso.